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7: Las 6 con un minuto.
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10: ¿Qué tal, FIFA? Estamos de vuelta en Máxima FM 93.1. Arrancamos la hora pico del día jueves 25 de junio 2026. Las próximas 2 horas continuas de muy buena información, buena música y de todo lo que tú quieras escuchar, sobre todo en este día público, acercándonos al fin de semana en la fiebre futbolera y mundialista. Sigue. Vamos a platicar de los... Oigan, ¿vieron lo de Ecuador? 2-1 Alemania y se clasifica a los 16avos. De la Copa del Mundo. Bueno, esto verdaderamente está de locos, de locos, de locos. Señores, en vivo y en directo en la frecuencia máxima. Recuerda que transmitimos para todo el planeta en la Play Store. Descárgate, le pones Máxima FM, después Máxima 931. Ok, regresamos. Open your mind. Perdón, público, me mordí la lengua. Open your mind. Regreso.

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2: Las 6 con 11 minutos.
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29: Ya estamos de vuelta en Máxima FM 93.1 Pórico. ¿Cómo estuvieron los resultados del día de hoy? Ecuador 2-1 a Alemania. Curazao contra Costa de Marfil. 2-0. Ecuador le ganó 2-1 a Alemania en este grupo.

Oye, bueno, a las 5 empezó el turno de Países Bajos, donde está Katy Chell, el árbitro mexicano, y el Japón Suez. En un momento más, vamos cuánto van, a ver cómo está la cosa por ahí. Pero vámonos con el grupo de Alemania. Se clasifica Alemania y Costa de Marfil y Ecuador también como uno de los mejores terceros lugares. Se mete a la pelea, público. Pues bueno, ponen a Ecuador con 4 puntos, el mejor tercer lugar se clasifica. Mira, fíjate, los mejores terceros lugares: o Ecuador, Bosnia y Herzegovina, Suecia, Croacia, Corea del Sur, Argelia, Paraguay, Escocia y Cabo Verde. Bueno, Cabo Verde quedaría fuera con esto, y Cabo Verde, Escocia estaría enfrentando a México, si no me equivoco. Ay, nanita, esto se pone bueno. Bueno, vámonos con más people, más música. Cabina central de Máxima Radio 93.1, WhatsApp, abre tu mente.

¿Qué tal, chavales? Estamos de vuelta en Maxima FM 93.1 contra cual que os oigan. Llegó el día, público. Sí, llegó el día. Bueno, ya a punto de llegar el día, pero bueno, ya mañana y pasado mañana. 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Regresamos, Maxima FM 93.1 Coatzacoalcos.

0: Juan Emil Gordon.
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11: Ya estamos de vuelta a Coatzacoalcos. ¿Cómo va tu día? Espero que de maravilla, en la frecuencia máxima, estés escuchando toda la buena información que tenemos para ti. Oigan, vámonos con más porque Xbox sube precios de las consolas hasta $150 mientras ahí agota memoria y almacenamiento. Bueno, recordemos que en su momento PlayStation de Sony también hizo lo propio, subiéndole a las membresías y subiéndole también a las consolas. Es parte del show. Xbox está subiendo los precios de las consolas por segunda vez en menos de un año. Se dio a conocer el día de hoy en la división de Microsoft, subiendo los precios al menos $100, ya que el auge de la inteligencia artificial ha agotado el almacenamiento y la memoria del hardware utilizado por las consolas de videojuegos. El precio de las consolas de Xbox aumentará en $100 para los modelos de 512 y $150 para los de 1 terabyte, según un comunicado que se dio a conocer recientemente. Los modelos de 2 teras están siendo cancelados. La subida global de precios entrará en vigor el 1 de agosto. Bueno, la IA, como siempre, publicó acorralándonos. Regresemos, Máxima FM, Open Your Mind.

Señoras y señores, estamos de vuelta, ya estamos de regreso. Vámonos con la información esta que te va a interesar. A mí me llamó mucho la atención. Ubicas a Jason Momoa, el Aquaman del cine. Jason Momoa revela la canción favorita de su repertorio de su suegro Ricardo Arjona. Recordemos que él tiene una relación sentimental con Ari Arjona después de que terminó su relación de muchos años con Lisa Bonet. Nadie puede negar que el guatemalteco es uno de los cantautores más famosos y sobresalientes de Latinoamérica. El actor hawaiano habló recientemente sobre la música de su suegro y reveló cuál es su canción favorita. ¿Cuál es tu canción favorita, Ricardo Arjona? Oh, no me hagas esto ahora mismo. Respondió Momo, acabo de ir a verlo en Guatemala y fue increíble. Fuimos a Guatemala y fue real. Pudimos verlo dos noches seguidas, recordaba el actor que estuvo presente. No me lo sé todo de memoria, pero sí me refiero a todo el espectáculo. Estaba asombrado. Quiero decir, no puedo recordar el nombre de la canción, pero es una de mis favoritas. Es una que habla de mi señora. Y Jessica explicó, y Jessica mencionó uno de los mayores éxitos del cantautor, Mujeres, a lo que el autor respondió afirmativamente. Pues bueno, ahí está entonces, Mujeres. Pues sí. Entonces dijo que la canción de Mujeres es la favorita de Jason Momoa. Yo creo que ya debe hablar entonces bien español, público. Regresamos, Máxima Radio, 93.1 Quetzal.

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8: Las 6 con 57 minutos.
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11: El campeón que no defendió la corona. Uruguay ganó la primera gran edición del torneo en 1930, pero decidió no presentarse a la siguiente, organizada por Italia en 1934. El motivo no fue deportivo, fue político. Así nació el primer gran capítulo de ausencia en la historia del fútbol internacional. A veces la geopolítica marca más que un gol.

¿Qué tal, FIFO? Estamos de vuelta en la cabina central de Máxima FM 93.1 en Coatzacoalcos. Vámonos con más a la regreso. Danny Ocean, Lele Pons, Lazo y compañía se unen en pro de Venezuela después de dos sismos que tuvo arriba de los 7 y tantos en la escala Richter. ¡Wow! ¡Qué fuerte verdaderamente lo que le pasó a nuestros amigos venezolanos, público! Regresamos con esta información a través de Máxima FM del 93.1 Coatzacoalcos. Señores, entonces arrancamos esta transmisión. Te voy a dejar con que suena Don't Want Your Love de Eleni y Nelly Goldin en Máxima FM 93.1 Coatzacoalcos. 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
5: ¿Qué tal, público? Estamos de vuelta en Máxima FM 93.1. Vámonos con la información. Buenas noches para ti. Lo que pasó en Venezuela, los sismos que sacudieron dicho país. Algunos relataron que experimentaron como el streamer Fair Gap, mientras que otros, como el cantante Danny Ocean y la actriz Abby Spanning, aprovecharon las redes para enviar mensajes. Fuerza y oración, dice Danny Ocean, entre otros famosos que están publicando, entre ellos Alejandro Sanz, entre ellos Shakira, después de lo sucedido en el terremoto de Venezuela hace un par de días. Verdaderamente qué fuerte, ¿eh? Ricardo Montaner se pronuncia ante la tragedia. Mario de Sousa, mi Venezuela, orando por ti. Lele Pons, Danny Ocean, transformando redes sociales en centros de acopio virtual y herramientas de logística. Lo mismo en Carlos Baute. Shakira compartió mensajes de apoyo que difundió niños, madres y familias enteras estén sufriendo a causa de esta devastadora tragedia en Venezuela. Estas son algunas de las organizaciones que ya están trabajando sobre el terreno para brindar ayuda a las personas afectadas por el terremoto. Ayuda aquí y te manda un link ahí Shakira en sus redes sociales. Lo mismo que Alejandro Sanz. ¡Wow! ¡Qué bonito! Muchos famosos se unen a lo que está sucediendo en Venezuela. Talía, Venezuela, estoy con ustedes. El gobierno mexicano también va a mandar ayuda y bueno, yo creo que muchos gobiernos están uniendo, Colombia, Estados Unidos y muchos países, y esto, pues bueno, condolencias para los que perdieron algún familiar en este terremoto, hablando de una cifra de 32 fallecidos. Wow, qué fuerte, así que fuerza para Venezuela. Regresamos. 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

Señoras y señores, estamos de vuelta en Máxima FM 93.1. Cuacha, ¿cómo va tu noche? Espero que muy bien. Te acompaño a casa con el mejor contenido y lo mejor del mundo del cine, de la música, etc, etc, etc. Oigan, vámonos con la información porque Spider-Man Cinepolis lanzó una nueva experiencia especial inspirada en la película Spider-Man, la cual forma parte de los tradicionales menús temáticos en salas VIP. La experiencia está pensada como un paquete completo que incluye acceso, función a salas VIP público, que incluye el menú temático Spider-Man, boleto para la función. Bueno, chécate la información de Cinepolis, pero ¿cuándo es el estreno de Spider-Man? Si no me equivoco, es el 20 y tantos de julio, ¿no? 20 y tantos de estreno Spider-Man Brand New Day, si no me equivoco. 31 de julio, el estreno de Spider-Man. Chécate la preventa porque arranca en un par de semanas. Bueno, más o menos, como en una semana. Ya estaría arrancando el estreno de la película. Está programado para el 29 de julio y 31 de julio a nivel planeta. Así que ahí está el dato, chécate la información, una de las mejores películas o una de las películas más bien más esperadas del presente 2026.

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Ya estamos de vuelta, Máxima FM 93.1 Coatzacoalcos, señores y señores, vámonos con más. Becky G anuncia el nuevo álbum, Baraja Bendita, sobre elegir tu propio destino. Becky G, me encanta. Ay, Karol G, Becky G, me confunde. Bueno, Becky G publicó que tiene raíces latinas, si no me equivoco. Señores, vámonos con más música que suene en la frecuencia máxima del 93.1 Coatzacoalcos. Te voy a dejar con Opalite, Taylor Swift, que por cierto, espérame, déjate comentar algo de Taylor Swift. Porque dice que Taylor Swift y Travis Kelce tendrán una celebración íntima antes de su boda en el Madison Square Garden. En el Madison Square, wow, esto está de locos. Le van a prestar el gran escenario de los Knicks de Nueva York, los actuales campeones de la NBA. Les van a prestar el escenario emblemático. Wow, qué cosas. Bueno, pues suerte con ellos. Señores, Taylor Swift, Opalite en Máxima Radio.

tal, chavales? ¿Cómo se encuentran? Ya estamos de regreso en Máxima FM 93.1 Coatzacoalcos. Vámonos con más contenido, más información a través de la frecuencia máxima. Espero que tu día esté siendo maravilloso, que lo estés pasando muy, pero muy bien. Pero, público, me ha llegado el momento de decir chao, fine, de este día. Oigan, por cierto, Morgan Freeman lanza su primer álbum de blues a los 89 años. Bueno, con esa voz, yo creo que pudo estudiar 2-3 años en música y ya 89 años Morgan Freeman lanza su primer álbum de estudio, un proyecto de blues con el que debuta oficialmente en la música. Es impresionante, ¿eh? Ha protagonizado diferentes películas, Sueño de Fuga, Million Dollar Baby, Todopoderoso, Invictus, la trilogía de Batman dirigida por Christopher Nolan y Seven. Ahora lanza su disco de blues a los 89 años. Wow, hay que buscarlo y después poner parte de público. Me despido, Easy Love, Sigala en Máxima FM, Big Dalton al aire. Recuerda que la música te lleva a donde las palabras no pueden. Chao, chao, bye, bye, muy buenas noches.

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13: Las 7 con 59 minutos.
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20: ¡Ey! ¿Estás listo para pasártela de agasajo? No puede ser de otra manera, estás en Máxima Memorias. Y es jueves, y traigo un arsenal musical que va desde, no sé, el electropop ruso rompiendo tabús, hasta himnos inmortales de los 80s que se bailan con los brazos en alto. Así es, un placer el poder acompañarte, saludarte en este jueves, ya casi tocando el fin de semana, el cuerpo lo presiente. Y bueno, aquí en Máxima Memorias te traemos las mejores canciones, esas historias sabrosas que te acompañan en tu día a día. Vamos a iniciar en el 2002 con el dúo que causó la revolución total en la televisión y en las radios de todo el mundo entero. La rusa Tatu y su polémica canción All the Things She Said. Detrás de este éxito, bueno, hay una historia de obsesión. El productor Ivan Shapovalov quería crear un concepto que rompiera tabús y que reflejara la angustia de un amor adolescente incomprendido. Y bueno, el truco fue apilar decenas de capas de las voces de Lena y de Julia cantando al mismo tiempo, logrando que el coro sonara gigantesco, como si estuvieran gritándote directamente muchas voces en la cabeza. Te recuerda, por supuesto, el video bajo la lluvia, con uniformes escolares, que era una saturación la manera en la que estaba programado en MTV. Un super track de electropop oscuro que paradójicamente nos enciende e ilumina. El arranque de este Máxima Memorias, All the Things She Said. Yo soy Irene Acuña. Hola. Y de esta forma te doy la bienvenida. Open Your Mind.

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1: Ok, te llevo en este momento, 1984, nos subimos a la patrulla de Beverly Hills y del policía de Beverly Hills con el ritmo contagioso de Glenn Frey, la rola de Hit His Own. Aquí, bueno, hay un golpe de suerte, es de cuenta que Glenn Frey, que era ya una leyenda por ser miembro de los Eagles, empezó a grabar esta rola de forma muy relajada para la película de Eddie Murphy. La letra, bueno, nos habla de la tensión y el calor de la acción en las calles. En esta producción no hay mucho truco en las guitarras, sino en el saxofón tan icónico, tan juguetón, que aparece a lo largo de toda la rola y que se te pega al cerebro al instante. Se convirtió en el sello de la película, esta canción, y en el acompañamiento ideal para acelerar el automóvil con la ventana abajo en un jueves. Digo, todo depende del clima para ese movimiento. The Hit Is On. Él es Glenn Frey, aquí en Máxima Memorias. Abre tu mente.

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1: Estamos en 1995 y nos vamos a poner en modo baile total, con el sabor de Chicago y el ritmo adictivo de Max Emilion con la rola de Fatboy. Esta es de las canciones que grabábamos de la radio al cassette. Ajá, para armar la fiesta del fin de semana. Bueno, de un jueves. El grupo mezcló el hip hop urbano con el reggae de una forma super fresh. La letra es una dedicatoria muy alegre y muy bailable para los que mueven el cuerpo sin importar el qué dirán. Le metieron una línea de bajo super gruesa.

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1: Vamos para atrás. Vámonos a 1981 con este himno de porristas por excelencia. Nos puede poner a aplaudir a todos. Es la carismática Toni Basil y su rola Hey Mickey. Ella era una coreógrafa súper consagrada de casi 40 años cuando grabó este video vestida de porrista de prepa, demostrando que la actitud no tiene edad. La rola originalmente era de una banda británica, pero Toni le cambió el nombre a Mickey. Creo que es Kitty la original, y bueno, el nombre lo cambió en honor al actor Mickey Dolenz, de quien estaba profundamente enamorada. Puro minimalismo ochentero, una batería con golpes secos, aplausos constantes marcando el ritmo, coreografía perfecta. Imposible que te quedes sentado este jueves. Hey, Mickey, open your mind.

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1: Es 1992 y esta canción nos pedía a gritos que no nos fuéramos del dance floor. Son los británicos KWS y su exitoso cover de Please Don't Go. Esta canción tiene una historia de competencia de estudio buenísima. La banda italiana W acababa de lanzar su versión dance de este clásico de Casey and the Sunshine Band. Y el sello discográfico de KWS en el Reino Unido dijo: tenemos que ganarles el mercado. Y grabaron este track en solo unas horas, imitando incluso la base, pero metiéndole un sonido de piano de casa mucho más brillante, mucho más fiestero, y así fue como llegaron al número uno en Inglaterra y se volvió soundtrack oficial de las discos de los 90s. Es puro ritmo nostálgico de aquellos ayeres. Please Don't Go, KWS. Abre tu mente. Please.

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1: Ok, estamos en 1990 ahora con los maestros que inventaron el sonido del club moderno. Son los Technotronic y su rola de T-Speed es Technotronic. Si necesitas un pequeño empujón para continuar con tu jueves, llega Joe Bogart y el rapero MC Eric. Ellos se van a encargar de darte ese empujón. Después de haber escuchado a nosotros Pump Up the Jam, el grupo entonces ahora demostraba que estaba dominando la fórmula para hacernos bailar. Técnicamente la producción es una maravilla de la vieja escuela electrónica, cajas de ritmos, una Roland 909, con ese contratiempo tan abierto que te obliga a mover los hombros mínimo, y luego acomodaron esa voz rapeada de Eric en un primer plano, súper seco, súper directo. La gorra iba de lado, las chamarras tenían colores neón, pura felicidad rítmica. Para este Memorias de Jueves, This Beat is Technotronic. 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
11: Ok, llega una explosión de colores, de sampleos, de buena vibra de 1990. Es Delight y su rola Groove is in the Heart. La historia de esta rola es una plática de melómanos. Haz de cuenta que Lady Miss Keir y los DJs se dedicaron a escarbar en sus colecciones de discos viejos de funk y de disco para armar este track como si fuera un rompecabezas. Tomaron una línea de bajo adictiva de

Herbie Hancock, le metieron silbatos de tránsito y hasta una participación de la leyenda de los metales, Maceo Parker. El resultado fue una canción que te hace sentir en una fiesta psicodélica, pero muy sofisticada, estética como de los 60s, pero con el toque noventero, puro groove directo a tu corazón. ¿Qué onda? Groove is in the heart. Delight, abre tu mente.

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1: 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Nos brincamos adelante 3 añitos para llegar a 1993 con esta balada épica. Les salvó la carrera a los británicos más elegantes de la radio, Duran Duran, y su bellísima rola Ordinary World. De verdad, aquí hay un milagro de estudio. Al inicio de los 90s, la prensa daba por acabados a Duran Duran, considerándolos una reliquia ochentera. El vocalista Simon Le Bon escribió esta letra como un cierre de ciclo personal, lidiando con la muerte de su mejor amigo de la infancia y buscando cómo aprender a sobrevivir en un mundo ordinario. El truco de la rola está en esa guitarra tan cristalina, esa acústica, así abre la rola, y un solo eléctrico tan emotivo de Warren Cucurulo que envuelve la voz, aquí ya muy madura, de Simon. Callaron bocas, llegaron al tope de las listas y nos regalaron este clásico que hoy nos puede llegar a erizar la piel. Ordinary World, Duran Duran, Open Your Mind.

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1: Nunca es demasiado pronto para que escuches llegar esa canción. 2004 es el calor de Nueva York, el sabor del Caribe, los que se unían en esta rola. Las gemelas Nina Sky y su inolvidable Move Your Body. Sí, a mover el cuerpo porque ya casi es viernes. Ellas, Nicole y Natalie Albino, escribieron esta rola en su departamento de Queens. Están mezclando sus raíces puertorriqueñas con el R&B americano. Y sí, la producción de esta canción es un manual de minimalismo bailable. Se construyó sobre el ritmo jamaiquino clásico, usando aplausos, un sintetizador juguetón, armonías perfectas de las gemelas que hicieron el trabajo de endulzar el oído. Una de las rolas pioneras en cruzar el dancehall con reggaeton, con hip hop, con R&B y apoderarse de las radios pop del mundo entero. Una de las rolas más ampliadas en la actualidad, te la encuentras hasta en la sopa Move Your Body. Nina Sky, aquí en Máxima Memorias, abre tu mente.

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2: Ok, es 1979, el modelo de uno, con el grito de guerra y de poder de una de las mujeres más respetadas del rock, la gran Pat Benatar y su Heartbreaker. Esta rola lanzó a Pat directo al estrellato mundial. La letra es un reclamo a esos rompecorazones engreídos que juegan con los sentimientos de los demás. El truco estuvo en las guitarras. El riff principal es súper continuo, pesado, agresivo. Es la pista perfecta para que Pat suelte toda esa potencia vocal sin filtros que la caracteriza. Te puedes gastar la garganta si quieres cantar como ella. Es una descarga de adrenalina para ya irnos acomodando en lo que viene siendo el fin de semana. Heartbreaker, Pat Benatar, Open Your Mind.

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1: ¿Poco no te la pasaste de agasajo? Es jueves y estamos llegando ya a la parte final de este Memorias. Vamos a cerrar con la fiesta máxima. Historia musical, nos vamos a ir hasta 1978. El himno oficial de la felicidad llega a los Village People y su inmortal YMCA. No hay mejor forma de cerrar este jueves y dejar el fin de semana perfectamente inaugurado, ya perfilados hacia él, con esta rola que une a todas las generaciones en el dance floor. Tiene un chisme de composición divertidísimo. Haz de cuenta que Jax Morali, el productor, vio las siglas de la Asociación de Jóvenes Cristianos en un gimnasio en Nueva York y le preguntó al cantante Victor Willis qué significaba. Willis le explicó que era un lugar barato donde los chavos de barrio iban a hacer ejercicio y a pasar el rato. Entonces, bueno, con eso escribieron la rola en 20 minutos. El truco estuvo en esas trompetas triunfales, en ese coro que se escucha gigante que te obliga a levantar los brazos para hacer las letras. Pura energía. Y energía de la buena para cerrar nuestro Memorias de hoy. Disfrute la programación de Máxima FM. Tú y yo nos vamos a reencontrar mañana, misma hora, misma frecuencia. Date una vuelta por el Insta de Máxima Memorias. Hazme llegar tus sugerencias musicales, tus comentarios. Ponte en contacto conmigo. Mándame un DM. Yo soy Irene Acuña. Gracias. Esto fue Máxima Memorias. Abre tu mente. Y hasta la próxima.

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3: Las 8:57.

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2: El torneo del Fair Play. México 1970 será recordado por algo poco común en el fútbol moderno. No hubo expulsados, ni una sola tarjeta roja en toda la competencia. Juego limpio, técnica y respeto en la cancha. Una postal vintage imposible de ver hoy.

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2: La fiesta del gol. Suiza 1954 tuvo el partido con más anotaciones en la historia del torneo internacional de selecciones. Austria y Suiza terminaron 7-5, 12 goles, 0 especulación y un show ofensivo que no volvió a repetirse. Esos duelos son puro cine futbolero.

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6 de la mañana con 3 minutos. Bienvenidos a Máxima FM en este día viernes. ¿Cómo están? ¿Cómo les amanece? Al menos aquí en el puerto de Coatzacoalcos estamos a 26 grados centígrados, un clima bastante rico y sinceramente no dan ganas ni de levantarse. Pero bueno, saludos para todos aquellos que ya están dándolo todo en este día viernes, que ya están circulando a la altura del Malecón Costero en Avenida Universidad y por supuesto toda la gente que nos escucha en Minatitlán, Acayuca, Nanchital, Mundo Nuevo, Cozolacaque, toda la zona sur e inclusive a través de internet. Mi nombre es Diana Foster, bienvenidos en este viernes.

10 minutos. Saludo a toda la gente que ya se está conectando a través del 921-101-3880. Por cierto, me dio mucho gusto ayer andar en la ciudad de Minatitlán. Ahí estuvimos visitándolos en un control remoto. Y bueno, conociendo a grandes fans, sobre todo a un pequeño gran fan. Estamos hablando de Liam, que no falta nunca, siempre, todos los días, el más puntualito, todos los días acompañándonos en Máxima Kids. Que por cierto, en unos instantes vamos a estar ya escuchando Máxima Kids, disfrutando de buena música para todos los peques que tal vez hoy se quedaron en casa porque pues es viernes de consejo técnico y sobre todo ya se acercan las vacaciones. Así que saludos para el pequeño Liam desde la cabina de Máxima FM. Me dio mucho gusto haberlo conocido y bueno, espero se esté conectando ratito, si no es que pues se queda a disfrutar un poquito más en casa. Oiga, vámonos entonces con excelente música. Regresemos en unos instantes, no le cambies, estás en Máxima FM. 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

6 de la mañana con 19 minutos y ya se están comunicando al 921-101-3880. Saludos donde quiera que anden en esta mañana de viernes. ¿Cómo se sienten? Algunos me imagino que ya algo cansados dirían, ya como que llegando casi al fin de semana. Otros ya se fueron ahora sí de vacaciones, saliendo, ya se están graduando. Algunos yo creo que ya están de viaje, pero bueno, depende, ¿no? Creo que varía dependiendo de cada escuela, cada nivel también educativo. Algunos creo que salen, me parece, como hasta el 15 de julio, otros como el 8, más o menos el 10. Entonces, pues ay, a los que les queda todavía algunos días, simplemente hay que resistir, hay que echarle todos los kilos, porque imagínate, o sea, levantarte temprano y ver que todo el mundo está durmiendo, descansando en las vacaciones, en la fiesta, es complicado. Pero bueno, oigan, manténganse al pendiente porque hoy a lo largo de la programación vamos a estar regalando otras cortesías y bueno, te invito a que te quedes al pendiente, sobre todo que agregues el número de WhatsApp 921-101-3880, repito, 921-101-3880, porque más adelante, después de Máxima Kids, porque esta promo es para los papás, entonces, después de Máxima Kids vamos a estar haciendo dinámica, manténganse muy al pendiente para que puedan estar participando y ganando. Vámonos mientras tanto con más, regresamos en unos instantes, no le cambies, ya casi iniciamos Máxima Kids para todos los valientes que andan despiertos.

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nos vamos rápidamente con más información, porque ¿qué creen? Pues resulta que Catherine Elizabeth Hudson, mejor conocida como Katy Perry, está de regreso en la música, en la industria musical, con Watch It Burn. Y bueno, un tema que sin duda es bastante prometedor, sobre todo por el estilo que nuevamente está manejando. Ya ven que hace un tiempo con algunas canciones la vimos como que muy girly, muy dulce, muy pinky, pero al menos en este tema se sabe que va a retomar lo que es un estilo un tanto como gótico, como oscuro, como ya sabe, ¿no? De hecho, estaba checando el video, muy bueno, por cierto, habla acerca como una tipo resurrección y bueno, algo pues bastante peculiar, sobre todo en el caso de Katy Perry, que sinceramente muchos de sus videos musicales son bastante buenos, de muy buena calidad, sobre todo tienen cierta temática, entonces en este caso no es la excepción, como la ves, porque últimamente se la había visto pero muy enamorada, ya sabe, ¿no? Y es que pues su relación con el ex primer ministro de Canadá no es un secreto a voces, todo el mundo la hemos visto muy contenta, muy feliz después de pues de su separación, ¿no? Con Orlando Bloom, y bueno, pues lamentablemente termina esta relación, al tiempo conoce al ex primer ministro de Canadá y pues ahorita hasta la fecha se le ha visto bastante, bastante enamorada y triunfando también en el ámbito laboral. Pues enhorabuena por Katy Perry. Oigan, nos vamos entonces también con más saludos, porque ya se están reportando en esta mañana de viernes al 921-101-3880. Me dicen, buen día, señorita, es un gusto escucharla, gracias. Quiero enviar un fuerte agradecimiento a mi hija Merari por su gran esfuerzo y dedicación en este periodo que hoy culmina sus exámenes finales. Muchas gracias, hija, por tu intachable esfuerzo. Recordarles que estoy muy orgulloso de ellas, de Yats and Mer. Team F1, atentamente, Brian, papá. Saludos y bendiciones para todos. Muchísimas gracias. Y efectivamente, lo que platicamos hace un rato, ¿no? Que ahorita muchos ya andan nada más, ahora sí que ya contando las horas para salir de vacaciones, que graduándose, presentando exámenes finales, que si algún evento, ¿no? Ya hay para culminar en la escuela, pero la mayoría ya están, como dicen, del otro lado. Así que saludos para todos los chiquillos que andan ya casi festejando la salida a vacaciones. Vámonos con más música entonces, regresamos en unos instantes, no le cambies, recuerda comunicarte al 921-101-3880, ya casi inicia Máxima Hits.

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0: 20 minutos, seguimos en este día viernes acompañándote en vivo desde la cabina de Máxima FM. ¿Y qué creen? Ya tenemos saludos en esta mañana. Hace un rato estábamos saludando a Liam, que todos los días se reporta, y obviamente hoy no fue la excepción. Sin duda me queda clarísimo que es el fan número uno de Máxima Kids.
1: Hola, ya desperté a jugar videojuegos, aprovechando que no hay clases. Saludos a todos por ahí en cabina. Me dio gusto con el taller. Con el toque de Máxima Kids, podrían poner la de No se habla de Bruno, porfa. Gracias, señora.
0: Por supuesto, en unos instantes. Y bueno, muchísimas gracias a todos los peques que ya se están despertando en este momento para estar escuchando Máxima Kids. Me imagino que algunos van a aprovechar también para descansar. Y como bien lo platicábamos, al menos en algunas escuelas, ya están saliendo de vacaciones, en otras hasta el 15 de julio. Pero fíjate, estaba checando que de manera oficial será hasta el día 31 de agosto cuando regresen ya a clases en todo el territorio de nuestro país. Ahora sí que en todo lo que es el ciclo 2026-2027, que ya tiene previsto para este, como te mencionaba, 31 de agosto, el regreso a clases de forma oficial, y bueno, prácticamente 2 meses de vacaciones. ¡Ay! Envidia de la buena, de verdad, para todos los chiquillos. ¿Qué van a hacer estas vacaciones? ¿A dónde van a ir? Cuéntenme, platíquenme a través del 921-101-3880. Repito, 921-101-3880. ¿Van a ir tal vez a algún curso de verano? ¿Van a aprender, no sé, alguna actividad? ¿Van a jugar, no sé, quizá Xbox todo el día, videojuegos? ¿Van a estar, no sé, durmiendo? ¿Qué quieren hacer estas vacaciones? Comunícate. Vámonos mientras tanto con más. Regresamos en unos instantes. Ya casi iniciamos Máxima Kids.

minutos y entras a las 7 de la mañana, que no se te haga tarde, ya casi iniciamos Máxima Kids. Recuerda comunicarte al 921-101-3880, repito, 921-101-3880, ya casi iniciamos, no te despegues.

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4: Las 6:59.

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1: Son ya 7 de la mañana en punto y estamos arrancando Máxima Kids en este momento. Gracias a todos los niños que ya se están comunicando al 921-101-3880. Saludo con mucho gusto a todos los peques que ya empiezan a mandar su audio, sus felicitaciones, saludos, muchísimas gracias. Recuerda que estamos en vivo acompañándote hasta las 8 de la mañana. Hoy es viernes, ¿qué te parece si arrancamos con alguna adivinanza un tanto sencilla, un tanto fácil? A ver, para todos aquellos que están ahorita apenas despertándose, estaría bueno que participen en la adivinanza para que pues ahora sí se despierten de buena manera, contentos, alegres en este día viernes. Y la adivinanza es la siguiente: tengo una larga nariz, pero no soy un payaso, soy el animal más grande de la selva. Está bastante fácil esa adivinanza, sumamente regalada. Es más, hoy vamos a estar lanzando varias adivinanzas para que estén participando y estemos jugando aquí al aire. Vámonos mientras tanto con más música, regresamos, no le cambies, estás en Máxima Kids.

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Estamos de regreso, son ya las 7 de la mañana con 8 minutos. Continuamos en este momento en Máxima Kids acompañándote hasta las 8 de la mañana. Gracias a quienes ya se comunican y por supuesto nos están mandando algunos saludos, felicitaciones. Me dicen, buenos días Diana, que tengas un bonito fin de semana, un fuerte abrazo. ¿Qué voy a hacer en las vacaciones? Seguir trabajando por dos, y creo que muchos dirían por tres, por cuatro, por cinco y por muchísimos más. Saludos entonces a todos aquellos que en estas vacaciones van a estar trabajando como su servidora, y bueno, esperemos tengamos ahí un ratito para descansar, ¿no? Sí, también se vale. Dirían, viene llegando, ya quiere vacaciones. Oigan, hace un rato lanzamos una adivinanza al aire. Está bastante sencilla, esta adivinanza de verdad está súper regalada, y a ver quién se comunica en este momento para darme la respuesta, porque vamos a sacar, ¿qué les parece si dos adivinanzas más? Por ahí ya tengo otra adivinanza un poquito más complicada, más difícil, porque esta de plano está regaladísima. Tengo una larga nariz, pero no soy un payaso. Soy el animal más grande de la selva. ¿Quién soy? Creo que hasta en la misma, ahora sí, en la misma adivinanza te da la respuesta súper fácil. Muy, muy sencilla esta adivinanza. Así que escríbeme al 921-101-3880 y ya en unos instantes nos vamos con otra adivinanza que está un poquito más complicada, tantito. Mientras tanto, entonces te dejo con más música. Regresamos, no le cambies. Estás en Máxima Kids.

las 7 con 16 minutos. Continuamos en esta mañana de viernes. Oigan, ya por acá me siguen escribiendo vía WhatsApp. Me dan la respuesta a esta adivinanza. Y es que la adivinanza siento está bastante sencilla, pero no es la que me dijeron. Y bueno, la adivinanza es la siguiente. Tengo una larga nariz, pero no soy un payaso. Soy el animal más grande de la selva. ¿Quién soy? Me dicen, buenos días, Máxima. El tucán. No, no es el tucán. Casi, casi. Bueno, no, todavía como que le falta. Sí estamos hablando de que es un animal. Obviamente, como bien lo menciona la adivinanza de la selva, pero no es el tucán. Al menos no es un ave. Entonces, ahora sí que a un pasito casi de dar la respuesta. Anda todavía tibio. Por ahí nos escriben entonces, ya la respuesta también, nos están mandando otro mensaje con la respuesta correcta. Y sí, es ese animalito que nos mandan un icono. A regresar, ¿te parece si damos la respuesta correcta? Y ya lanzamos otra adivinanza que, aunque está bastante sencilla también, pero sí, yo creo que es

Regresamos 7 de la mañana con 24 minutos. Saludo a todos los chiquillos madrugadores que en este momento nos están acompañando, que a pesar de que no tuvieron clases, a pesar de que hoy es viernes de consejo técnico y que muchos pues tienen la oportunidad de estar en casa, quedarse dormidos, estar en camita, encobijados, pues prefirieron estar escuchando Máxima Kids y están desde temprano con todo, pidiendo canciones, mandando saludos. Muchísimas, muchísimas gracias y ya saben que aquí los consentimos. Me da mucho gusto que quieran estarme acompañando, que estén ya con todo en este día viernes y disfrutando de la programación. También participando en la adivinanza que hace un rato lanzamos, dice de esta forma, dice así: tengo una larga nariz, pero no soy un payaso, soy el animal más grande de la selva. ¿Quién soy? Hace un rato nos dijeron que el tucán no era, pero nos vamos ya con la respuesta para dar paso a otra adivinanza que tenemos un poquito, dirían, más complicada. No, yo siento que está fácil, solo que un poco enredada, por eso se podría decir que está un poquito más complicada. Pero bueno, nos escriben, saludos para Yamin, que ya nos está mandando mensaje, muchísimas gracias. También saludos por acá, es que me mandan un GIF más o menos. Ah, ya, ok, así es, la respuesta de este animalito, bueno, ni tan chiquito porque sí es bastante grande, inclusive dicen llega a pesar varias toneladas. Estamos hablando de el elefante, ese animalito que sin duda es un animal que a mí me encanta, inclusive lo hemos visto en películas como por ejemplo Dumbo. Ahora sí que un animalito bastante bonito, muy lindo, muy tierno, a pesar de que es muy grande. Y bueno, por acá me dicen, hola, muy buenos días, saludos para José, muchísimas gracias que ya está en sintonía de Máxima Kids. ¿Y qué les parece si nos vamos entonces, ya que adivinamos esto, con otra adivinanza, un poquito, como bien te mencionaba, más complicada? Tantito, ligeramente, pero vamos a ponerlos a prueba, a ver si andan despiertos en esta mañana de viernes. La adivinanza dice así: no tiene pies, pero recorre el mundo. ¿Qué es? No tiene pies, pero recorre el mundo. ¿Qué será? ¿Qué será? No tiene pies, pero recorre el mundo. Y bueno, nos siguen escribiendo vía WhatsApp. Muchísimas gracias. Me dicen, me preguntan acerca de algunos accesos para el cine. Todavía andamos en eso. Pero bueno, por acá nos están escribiendo algunas respuestas ya. Comunícate entonces, 921-101-3880. Repito, no tiene pies, pero recorre el mundo. Nos vamos con más música, volvemos, no le cambies. En Máxima Kids.

0: 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Las 7 con 31 minutos.
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0: 7:37 continuamos acompañándote en Máxima Kids en este día viernes. Seguimos en vivo desde la cabina y con adivinanzas. Seguimos pensándole cuál será la respuesta. No tiene pies, pero recorre el mundo. No tiene pies, pero recorre el mundo. ¿Qué será? Me siguen escribiendo vía WhatsApp algunas respuestas. Me dicen por acá, a ver qué me dicen por acá. Dice, podría ser el correo. No, no es el correo. O la carta. Tampoco, no es ni el correo ni la carta. Me dicen para pedir una canción, claro, en unos instantes. Y bueno, saludos para las personas que ya se están reportando. Saludos para el buen José. También por acá me dicen, es que pusimos en el estado de WhatsApp que qué iban a hacer estas vacaciones. Y ya me escriben, dice, ir al rancho de mi abuelo para acompañar a mi papi, que ahí trabaje, relajarme haciendo actividades al aire libre, donde se respira el aire más limpio. Ir a Veracruz y a San Cristóbal de las Casas. ¡Ay, qué padre! No, pues GPI, oigan, GPI, si salen de viaje, GPI. Se escucha muy bueno este plan, sinceramente, que ojalá, espero que disfruten mucho las vacaciones y que hagan lo que piensen, o que tengan pensado, mejor dicho, hacer, porque muchas veces, ya sabes, ¿no? Se nos pasan los días y decimos, mañana, mañana, mañana. Entonces, ojalá que sí disfruten mucho las vacaciones y puedan hacer muchas, muchas actividades al aire libre, que, ay, es muy padre, es muy lindo poder estar cerca de la naturaleza. Por acá nos escriben también vía WhatsApp, me dicen el caracol. No, tampoco es el caracol la respuesta a la adivinanza. Y me dicen, hola, soy Irina, yo creo que la respuesta es el sol. Podría ser también, pero no, chiquillos, no es el sol. Mientras tanto, te voy a poner un audio, a ver si lo estamos escuchando en ese momento.
1: Buenos días, ¿será que me puedes poner la canción de Catch, Catch, Catch de Jenna? Por favor.
0: Ok, en unos instantes vamos a estar escuchando las canciones que nos han estado pidiendo y por supuesto complaciéndolos para que en este día viernes estén disfrutando previo al fin de semana con buena música. Me dicen, el avión con Carla, mándame saludos. Ok, no. No es el avión. No, no es el avión, pero bueno, ¿será que esté más o menos cerca de la respuesta? Podría ser como que tibia, tibia esta respuesta. Nos vamos con más música, regresamos. Estás en Máxima Kids, no le cambies.
2: Entonces más vale que lo entendieras porque iba a pasarte muy pronto.

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Ahí está el dato entonces. ¿Qué te parece si nos vamos con más música y regresamos en unos instantes?

7 de la mañana con 53 minutos. Oigan, ya casi nos vamos de Máxima Kids, pero ¿qué creen? Tenemos felicitaciones en esta mañana de viernes. Me dicen, ¿puedes felicitar a Jimena Valeria Arbizu Orozco, que cumple años el día de hoy? Claro que sí, ¿cuántos años estará cumpliendo? Dice, también, porfa, diles que sus papás y su hermana la queremos mucho y deseamos que pase un hermoso día. Claro que sí, por supuesto que tenga un hermoso, un excelente viernes, un hermoso día y bonito fin de semana. Está cumpliendo 11 añotes, entonces por favor si nos pueden apoyar con las mañanitas para Jimena.

Muchísimas gracias entonces a toda la gente que se está comunicando. Saludos para Jimena Valeria y espero que tengas excelente fin de semana, que te consientan mucho, te apapachen y si parten pastel, ahí nos mandan una rebanadita, cabina. Y bueno, seguimos con la adivinanza. Hace un rato lanzamos la adivinanza que me han dado diferentes respuestas. Algunos ya casi le atinaban. Pero ¿qué creen? Pues tenemos que dar la respuesta correcta porque la adivinanza es la siguiente. No tiene pies, pero recorre el mundo. ¿Qué es? No tiene pies, pero recorre el mundo. Me han dicho de todo. Me han dicho que es el cohete, me han dicho que es el sol, me han dicho inclusive que si era una serpiente. Bueno, de todo me han dicho. Por acá me escriben, ¿el viento, el aire o la nube? Ah, no, pues cualquiera de esos, ¿no? Cualquiera de esas respuestas. Por acá también me siguen escribiendo vía WhatsApp. Me dicen que qué van a hacer las vacaciones. Me contestan el estado y me dicen, escuchar Máxima FM, Open Your Mind, obvio. Obvio, obviamente, muchísimas gracias. Y también me dicen por acá, saludos para Carlos y Paola. Me dicen, excelente día, voy con mi mamá al trabajo. Eso es todo. Hoy te toca acompañar a tu mami al trabajo. Y es que sí, pues con esto del consejo técnico, algunos peques pues van a tener que ir con papá o mamá al trabajo. Por acá también me dicen, a ver, ¿qué más nos están escribiendo vía WhatsApp? Me dicen, la respuesta es, chan, chan, chan, chan. Así es, la respuesta es el viento. Aunque quizá un poco confusa, ¿no? Algunos me llegaron a decir que si el correo, que si la carta, que si el tiempo o el viento, pero bueno, podría ser inclusive ambas, ¿no? Porque es no tiene pies, pero recorre el mundo, que es la adivinanza, es un poco confusa, pero sí podría ser lo que es el viento o el tiempo, es algo, pues, dirían por ahí, ¿no? Como que más o menos, medio parecido, medio parecido en la respuesta. Pero bueno, para todos aquellos que estuvieron participando, muchísimas gracias y la respuesta es a esta adivinanza, el viento. Nos despedimos de Máxima Kids. Regresamos en unos instantes con la programación normal. Que sigan disfrutando de este pequeño mini puente.

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11: Las 8 en punto.
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15: El balón que lo cambió todo. En México, 1970, apareció el Telstar, un balón blanco con paneles negros diseñado para verse mejor en la televisión. La idea funcionó y abrió el camino para que cada edición estrenara pelota nueva. Tecnología antes que marketing. El fútbol también evoluciona por diseño.

Estamos de vuelta a 8 de la mañana con 3 minutos. Saludo de nueva cuenta a todos aquellos que apenas se están uniendo a la programación de Máxima FM en este día viernes y por supuesto están planeando ya qué van a hacer el fin de semana, dónde van a ir, qué van a estar realizando en casa, algunos tal vez aprovechando para hacer ciertas actividades pendientes, ¿no? Dirían algunos otros, tal vez aprovechen si sale un poquito el sol para lavar lo que se pueda hacer el fin de semana. Y bueno, fíjate, estaba leyendo una nota bastante curiosa, al menos la recomendación para este fin de semana para que disfrutes en casa y sobre todo para todos los chiquillos que podrían hacerlo hoy mismo, mañana, en las vacaciones, que puedan ver la película, si no la han visto, de Ratatouille. No sé si algunos de los que me están escuchando ya la vieron, de este famoso ratoncito que ay, sin duda nos robó el corazón allá por el 2007 más o menos, y que bueno, al menos una película en la cual pues estuvo a cargo el director Brad Bird y que menciona, pues no se va a hacer una secuela de esta película porque él asegura que con la primera entrega fue más que suficiente, que no todas las películas tienen que continuar y que una de las historias que se va a quedar tal cual vimos como en el año 2007 es esta historia del pequeño ratoncito de Ratatouille. Entonces, pues sin duda creo que nos llena de muchísima nostalgia porque pues cuántas personas no lo vimos en aquel entonces, una película que sin duda nos robó muchísimo el corazón. Sí me hubiera gustado ver una segunda entrega pues no sé, tal vez nada más eso, ¿no? La nostalgia, pero sin duda, como dicen, si la primera historia fue muy buena, pues ahí la dejamos, ahí muere. Entonces la recomendación para este fin de semana, si no han visto esta película, que se vayan a disfrutar pues ahí en casa, con los amigos, ya sabes, ¿no? Si de repente pues arman ahí, que vamos a hacer una pijamada o algo, esta película de Ratatouille, qué bonita es esta película. Hablando de eso, fíjate, nada más menciono esta película y como que me viene a la mente comer algo tipo, algún platillo italiano, algo así, pasta o algo por el estilo. Qué rico para todas aquellas personas que ahorita apenas están desayunando o viendo qué van a desayunar o inclusive ya qué van a comer. Saludos desde la cabina de Máxima FM. 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Vámonos mientras tanto con más música, ya son las 8:06. Continúas en Máxima Radio.

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8 de la mañana con 20 minutos, estamos de vuelta. Buen provecho para todos aquellos que están desayunando, que están disfrutando de estos sagrados alimentos y por supuesto también para aquellos que apenas están llegando a oficina, viendo qué van a hacer, ya sabes, ¿no? Abriendo la lonchera, el topper. Saludos desde la cabina de Máxima FM. Fíjate, estaba leyendo una nota muy interesante respecto a esto del desayuno, que al menos Marta Sánchez, esta cantante, asegura, dice, mis desayunos son sagrados, tomo dos cafés con leche, un zumo, una tostada de centeno con pavo y otra con mantequilla y mermelada. ¡Ay, qué rico! Y pues sin duda, como bien menciona ella, a sus 60 años, pues esta receta le ha funcionado bastante bien porque se conserva la mujer, ahora sí que intacta, o sea, los años no pasan en ella. Creo que es de las pocas famosas que de verdad la vemos muy, muy guapa, a pesar pues del paso de los años, y por eso ella recomienda esto a todos sus seguidores, que no se salten los desayunos. Bueno, varía en cada quien, ¿no? Porque algunas personas dicen que esto les funciona mucho. En lo particular, yo sinceramente no puedo saltarme un desayuno, si no es que ya ando toda acelerada y como que ya de malas, dirían, es que no ha comido bien, el típico, ¿no? Algunas personas de repente cuando no comemos bien, como que nos ponemos ahí de malas. Entonces ella recomienda esta dieta al menos para el desayuno, como ayer también lo platicábamos, que Cristiano Ronaldo inclusive también recomienda pues incluir café en el desayuno, que aguacate, y bueno, cada famoso o cada persona pues tiene, ahora sí que pues lleva, dependiendo de su estilo de vida, pues una receta que le ha funcionado, unos platillos, ¿no? Se podría decir que le han funcionado, al menos para desayunar, o ciertos menús, más que nada, para poder estar, pues, complementando bien su dieta y, sobre todo, mantenerse al 100. 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Nos vamos con más música, regresamos 8:22.

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1: Toy Story 5 consolida su éxito en México, superando los 21 millones de dólares.
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1: Samsung presenta el Galaxy A27 5G con un diseño afinado y pocos cambios.
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Estamos de regreso, 8 de la mañana con 46 minutos. Seguimos en este viernes y también seguimos felicitando a todas las personas que hoy están de manteles largos, como Ariana Grande, esta gran artista, como bien lo menciona su apellido, que está cumpliendo 33 años. Y bueno, se sabe que desde sus inicios Ariana pues se consolidó como una de las voces más poderosas e importantes del pop actual, ganando inclusive lo que es el Grammy, nominada al Oscar, y también pues por su trabajo en The Wicked, esta pues artista se ha consolidado como una de las más importantes dentro de la industria musical y la cultura pop. Sin duda que una gran voz, obviamente la que tiene Ariana Grande, y por supuesto de las favoritas también para estar disfrutando en este día viernes. Ahorita inclusive a ver si nos vamos con algo de Ariana Grande, ya tiene ratito que no la escuchamos, y pues sí, su voz sin duda es un deleite para el oído. De hecho, fíjate que, como bien mencionamos, al menos se sabe que Ariana pues siempre soñó, ¿no?, con el hecho de pues hacer teatro y demás, y que inclusive inició esto desde los 15 años y que uno de sus sueños era participar en Wicked. Entonces, pues ahí está el dato, ¿no? Para todos aquellos que son fanáticos de Ariana Grande, sin duda una gran, pero gran artista, como lo menciona su apellido. 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Nos vamos entonces con algo de Ariana Grande para estar disfrutando en este viernes y celebrando sus 33 añotes de esta gran cantante.

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0: Las 8 con 59 minutos.
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Estamos de vuelta a 9 de la mañana con un minuto. Continuamos en este día viernes y por supuesto acompañándote en vivo desde la cabina de Máxima FM. Por cierto, recuerda seguirnos a través de Facebook en Máxima Coatzacoalcos y en Instagram Máxima 931. De manera personal puedes buscarme también en Instagram como Diana Foster. Ahí te comparto fotografías, material de lo que hacemos y todo este rollo para que nos conozcas, estemos interactuando, ya sabes, ¿no? Ahí estemos pues conectados a través de redes sociales. Oigan, hablando de esto, lo que está circulando, los memes, los comentarios en torno al partido de Ecuador contra Alemania, aquí platicando con Libanés también. ¿Viste el partido, mi querido Libanés? ¿Sí lo viste? Muy bueno, dice. Sinceramente, debo confesar, no tuve oportunidad de ver el partido, pero lo que sí, vi ahora sí que los comentarios y todo esto que han estado posteando en redes, y no, hombre, algo que creo que muchos no se esperaban, sin embargo, nos dejaron con la boca abierta nuestros amigos de Ecuador. Entonces, pues bueno, interesante lo que está ocurriendo ahorita en el Mundial, muchos partidos que han estado, pues, ahora sí que sucediendo de manera completamente o lo opuesto a lo que hemos platicado, lo que creemos, ¿no? Nos están dejando ahora sí con un muy buen sabor de boca muchos equipos, sobre todo pues de Latinoamérica. Oigan, vámonos entonces con más información en unos instantes, pero antes también te recuerdo, comunícate al 921-101-3880, repito, 921-101-3880, porque en unos minutos vamos a estar dando a conocer otra dinámica para que te vayas de nueva cuenta a disfrutar con nuestros amigos de Jack Casino, de Cuatzaya Casino, para que puedas estar disfrutando de un rico menú en este día viernes. ¿Quién quiere ir a disfrutar de un rico menú, de un rico buffet con nuestros amigos de Jack Cuatza Casino? Creo que todos, de hecho hasta yo me voy a ir a dar la vuelta al ratito, así que ahí nos vamos a ver para los ganadores que resulten de esta dinámica, ahí nos vamos a ver hoy por la tarde. Y bueno, mientras tanto te dejo entonces con más música pendiente con la dinámica, en unos instantes regresamos, no le cambies, estás en Máxima FM.

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Estamos de regreso, son ya las 9 de la mañana con 17 minutos. Oigan, saludos a todas las personas que en ese momento circulan en la ciudad de Coatzacoalcos, en Minatitlán. ¿Qué tal el clima? ¿Cómo lo sienten? ¿Rico, agradable, caluroso? Porque al menos aquí en cabina tenemos una batalla entre libanés y su servidora, que si el clima está muy alto, que si está muy bajo, que apaga lo que prende, lo que tengo mucho frío, que cómo vas a tener frío, o sea, ese calor. Bueno, es que ya lo hemos platicado, pero al menos su servidora pues es bastante friolenta y ya sabes, ¿no? El típico de que, pero si está en 24 grados, ¿cómo vas a tener frío? Ay, no, apágalo, por favor. Y aquí andamos batallando, andamos peleando. Pero bueno, dicen, tráete una cobija. Yo creo que sí, ¿eh? Ya para la próxima voy a traer mi cobija, calcetines, pantalón, chamarra, todo equipada para venir a cabina. Oigan, nos vamos con más información de lo que está ocurriendo en el mundo, porque Japón ha sido nombrado el principal destino mundial para la preservación cultural, fusionando de manera impecable tradiciones ancestrales con innovación futurista. ¿Y cómo no? Imagínense, pues al menos un país que todo el tiempo ha dado de qué hablar, pero por cosas buenas, por cosas positivas, y sobre todo pues un país muy apegado a su cultura, pues gente bastante respetuosa y demás, que lo hemos visto inclusive ahorita con esto del mundial, donde estuvo circulado a través de redes sociales, ¿no? Que muchos muchas de las personas que fueron a los partidos solicitaban bolsas de basura para poder limpiar lo que eran las gradas, parte del estadio, y bueno, dejar impecable, como si nunca hubiera

0: predecir su temperatura 10 grados en solo 100 segundos.
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0: Regresan las chicas superpoderosas. Warner Bros. Desarrolla una nueva película animada.
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0: Xcaret asegura dará entrada gratis al parque si México llega a cuartos de final del Mundial.
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Estamos de regreso, son ya las 9 de la mañana con 33 minutos. Continuamos y presten mucha atención. Anota el número de WhatsApp: 921-101-3880. 921-101-3880, porque en este momento lanzamos dinámica para que te lleves un vale de consumo. No, que uno, que te lleves un doble o triple vale de consumo para que vayas a disfrutar de rico buffet con nuestros amigos de Jack Casino Coatzacoalcos. ¡Ay, qué rico! Para que te vayas hoy mismo a disfrutar de este buffet. ¿Qué es lo que tienes que hacer? Sumamente sencillo, para ver si realmente estás en lo que estás, si estás escuchando Máxima FM. Entonces, ¿qué es lo que tienes que hacer? Bueno, lo único que tienes que hacer es dirigirte a nuestra página de Facebook, Máxima Coatzacoalcos, tomarle una captura de pantalla donde obviamente tienes tu like, donde nos sigues, y también a la página de Jack Casino Coatzacoalcos, y de ambas, donde obviamente estás siguiendo, tienes que mandarme la captura de pantalla al número de WhatsApp 921-101-3880. Repito, 921-101-3880 más tu nombre completo. Así de sencillo. Únicamente dirígete a nuestra página de Máxima FM, Máxima Coatzacoalcos. Le tomas captura de pantalla donde la sigues, y también la página de Jack Casino Coatzacoalcos, donde también la estás siguiendo, para que te enteres de todo lo que están haciendo. Y con ambas capturas de pantallas me las mandas al 921-101-3880 más tu nombre completo, y con eso a las dos primeras personas que se comuniquen vía WhatsApp les vamos a estar dando estas cortesías. Entonces, saludo también con mucho gusto a toda la gente que se sigue comunicando. Saludos hasta Los Mochis, Sinaloa. Saludos hasta Los Mochis. Oigan, qué lejos nos quedan Los Mochis de aquí de Coatzacoalcos. Entonces, pues saludos para toda la gente que anda allá en el norte, tal vez trabajando, paseando. Bueno, saludos donde quiera que anden. También por acá me dicen, buenos días, feliz fin de semana. ¿Me puedes poner las mañanitas, por favor? Es mi cumpleaños, bendecido día. Claro que sí. Entonces, si nos puedes apoyar, mi querido Pablo, con las mañanitas para Ulises. Ok, ya casi las tenemos. ¿Con quién las vamos a poner? ¿Con Cepillín? No, algo más moderno, por favor. Con Cepillín, eso es de Máxima Kids.

0: Pues muchísimas felicidades entonces para Ulises, que está de manteles largos en este día viernes. ¡Ay, qué bonito! El día del cumpleaños siempre nos consienten, ¿a poco no? Pero nada más el día del cumpleaños, luego se pasa el cumpleaños y ya se olvidan de uno. Ya se están comunicando vía WhatsApp. Saludos para Cristel Cruz, que ya nos mandó por ahí vía WhatsApp la captura de pantalla donde sigue la página de Jack Casino Coatzacoalcos y, por supuesto, la de Máxime FM. Es la primera ganadora de este acceso, bueno, de este vale de consumo triple, así como lo escuchas, para que te vayas, mi querida Cristel, con dos personas más a disfrutar de un rico buffet hoy mismo a Jack Coatza Casino. Y por supuesto, vamos todavía a lanzar otro vale de consumo, un vale de consumo, pero en esta ocasión es doble para la siguiente persona que en este momento entonces nos mande la captura de pantalla donde sigue la página de Máxima FM, Máxima Coatzacoalcos, recuerda, es nuestra página oficial en Facebook, y por supuesto también la página de Jack Casino Coatzacoalcos. Con ambas, más el nombre completo, se estaría llevando este vale de consumo doble. Nos vamos mientras tanto con más música. Regresamos. ¿Quién será el ganador? No le cambies, estás en Máxima FM.
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9:48. 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Ahí está el dato entonces, porque pues todavía no se sabe con quién va a estar jugando México próximamente. Por ahí dicen, ¿con quién se rumora, mi querido libanés? Estamos platicando con Ecuador, dice el libanés, con Ecuador tal vez, imagínense, estaría reñido. Andan con todo ahorita, con todo, pues ya para ganar a Alemania, no hombre, de verdad que va a estar bastante complicado en caso que llegara a ser pues el competidor Ecuador, ¿no? Pero bueno, todavía es cuestión de esperar, hay que estar muy al pendientes para ver con quién va a estar jugando México. Oigan, nos vamos, nos despedimos entonces en esta mañana de viernes. Y por supuesto también les deseo excelente fin de semana, muchas felicidades a los que resultaron ganadores de la dinámica que lanzamos hace un momento. Saludos para Cristel, para Max también, que estuvo participando, muchísimas gracias. Y bueno, nos comunicamos con ustedes vía WhatsApp. Nos vamos, nos despedimos en este día viernes. Ahora sí, que tengan excelente sábado, excelente domingo, lo que resta la tarde de este día. Para todos los peques que andan en casa, también saludos. Y bueno, le agradezco a mi querido libanés con todo desde temprano en los controles, su servidora Diana Foster, y al rato nos escuchamos. Vamos a estar transmitiendo en algunos puntos de la ciudad de Coatzacoalcos, así que vamos a estar con ustedes más horas, pero hoy por la tarde. Así que nos escuchamos más tarde y el lunes en punto de las 6 de la mañana. Mi nombre es Diana Foster. Adiós.

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14: Las 9 con 59 minutos.
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18: El evento deportivo más visto. La final de la edición 2022 tuvo una audiencia estimada de entre 1.400 y 1.500 millones de personas en todo el mundo. Si sumas el total de todos los partidos del torneo, el número supera los 5.000 millones de espectadores entre TV, streaming y plataformas digitales. El fútbol no solo se juega, también se mira en masa.

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2: Por fin llegó el día más esperado de la semana, es viernes. Y bueno, para cerrarla la semana con el ánimo hasta arriba, traigo pura dinamita para ti. Vamos a traer ese ritmo que nos encanta, fresco, relajado, comenzando con un viaje a 1992. El cuerpo lo sabe, la mente lo festeja, es fin de semana, estás en Máxima Memorias. Te decía 1992 y vamos con el track que cambió las reglas de la música de antro para siempre. Llega Snap y su inmortal Rhythm is a Dancer. Detrás de este gran monstruo musical hay una historia de pura intuición. Los productores alemanes querían hacer un tema instrumental, pero cuando metieron la voz soul de Tia Austin y el rap de Turbo B, supieron que tenían oro en las manos, en los oídos. La letra tiene una de las frases más burladas de la historia del pop. Es donde Turbo B dice: soy tan serio como un ataque al corazón. A nadie le importó el drama de la rima porque el sintetizador, que es duro y que es potente y que es oscuro, te obliga a bailar, aunque esté hablando de cosas tan serias. Fue la rola más vendida de ese año en todo el mundo y hoy es perfecta para inaugurar oficialmente nuestro fin de semana. Rhythm is a Dancer. Snap, aquí en Máxima Memorias. Yo soy Irene Acuña. Hola. De esta forma te doy la bienvenida. Open your mind.

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1: Vamos a viajar así, 1997. Los tres hermanos de Oklahoma que nos pusieron a cantar a todos, aunque no supiéramos qué significaba el coro, son los Hanson y su eufórica bop. La rola suena súper feliz y veraniega, pero la letra en realidad nos habla de algo bastante maduro para unos chavitos entre 11 y 16. Nos vienen a platicar de cómo la mayoría de las relaciones de la vida son pasajeras y solo unas pocas van a durar. ¿Qué significa un bop? Ellos contaron que es una metáfora del tiempo, que representa un parpadeo, algo que pasa súper rápido, un instante de esos que vuelan. Tiene un ritmo pop-funk esta canción que la volvió completamente adictiva. Primeros lugares, por supuesto, por allá, 1997, Ñam, un bop. Ellos son los Hanson, Open Your Mind.

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1: Es 1987, ahora, y nos vamos a poner en modo seducción y con puro groove de los australianos más elegantes del rock, In Excess, y su rola Need You Tonight. El nacimiento de esta canción fue un momento de pura iluminación. El tecladista Andrew Ferris estaba esperando un taxi para ir al aeropuerto. Cuando se le ocurrió este riff de guitarra intermitente, le pidió al taxista, espérame. Corrió de nuevo al estudio y grabó el demo en un cassette de 2 minutos y se fue a donde tenía que ir. Cuando el vocalista Michael Hutchins escuchó esa base, escribió la letra directa, sensual, en unos cuantos minutitos más. El rollo fue dejar la batería que sonara súper limpia, haciendo que el espacio entre cada golpe se sienta, pues bueno, así, casi íntimo. Se convirtió en el único número uno de la banda en Estados Unidos y hoy le da un toque de clase total a nuestro viernes Need You Tonight, In Excess, aquí en Máxima Memorias. Abre tu mente.

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2: Es el 2000, con el regreso de los reyes del pop de caricatura directo desde Dinamarca llegan Aqua y su tan colorida Cartoon Heroes. Este rol es de los que te ponían a bailar en las fiestas de la escuela. Bueno, ahí me tocó. Tras el éxito masivo de Barbie Girl, no me tocó nada, la banda quiso escribir una canción burlándose de manera muy amigable de ellos mismos, diciendo que los artistas pop a veces son como héroes de caricatura. Perfectos, indestructibles, pero pues plástico al fin. La producción fue una locura. Metieron una sección de metales reales y grabaron la voz chillona de Lenny Strum junto al tono rasposo de Renee Diff, integrantes de Aqua, en capas súper brillantes que suenan como un casi estallido de confeti en tus oídos. Es un shot de pura energía noventera para activar tu viernes aquí en Máxima. Estás en Máxima Memorias Cartoon Heroes. 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
1: Vamos hasta el 2010, el momento exacto en el que el mundo conoció el talento y la voz de Seda, de una futura leyenda, B.O.B., junto a Bruno Mars, y su canción Nothing on You. La historia originalmente iba a ser para el rapero Lupe Fiasco, pero la disquera decidió dársela al debutante B.O.B. Entonces Bruno Mars se sentó en el piano y empezó a improvisar este coro tan tierno que cuenta que hay millones de mujeres hermosas en el mundo, pero ninguna te llega a los salones. El truco bueno fue mezclar un beat de hip hop suavecito con un piano clásico que te acaricia el oído. Y nos crea esta combinación perfecta entre romance y flow urbano. Se volvió número uno a nivel internacional y abrió el camino para el imperio de Bruno Mars. Disfrútala en este viernes de Memorias B.O.B. Bruno Mars, Nothing on You. Abre tu mente.

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13: 1987, una rola que demostró que para dejar atrás el pop adolescente solo necesitas unos jeans rotos, una chamarra de cuero y mucha fe. Es George Michael y su rola Faith. Esta canción fue la declaración de independencia de George Michael después de que saliera de Wham. Él quería un sonido crudo y atemporal, así que se inspiró en el ritmo clásico de Bob Diddley y de las rolas de Elvis Presley. Cuando George Michael tocó este famoso riff de guitarra acústica usando una guitarra súper barata y vieja que tenía ahí guardada, demostró que el talento importa más que el equipo caro. La letra, bueno, nos habla de tener la madurez de decir, oye, te amo, pero prefiero esperar a alguien que sea real. ¡Auch! Se convirtió en un ícono cultural y nos pone toda la actitud de viernes. Faith se llama la rola, es George Michael. Abre tu mente.

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2: Vamos en este momento a escuchar una obra de arte orquestal y pone a cantar a estadios completitos. Es Coldplay y su majestuosa Viva la Vida. Aquí hay una historia de arte y misticismo. Chris Martin escribió la letra inspirado en varias cosas. En la vida de un rey y su decadencia y también en la obra de Frida Kahlo. La letra, bueno, nos narra la forma súper poética en la que un rey pierde todo, pero con un ritmo que parece que lo está ganando. Aquí, bueno, el rollo fue olvidarse de las guitarras eléctricas tradicionales. La banda se encerró en una iglesia en Londres y grabó campanas reales. El bombo gigante de marcha y las capas de violines que suben y bajan parecen olas. Y el coro. El coro es una de las cosas más bonitas de la música moderna. Sí, es épica. Es épica esta canción. Coldplay llega a este Máxima Memorias con su Viva la Vida. Abre tu mente.

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1: Estamos en 1999, nos vamos de fiesta a la Gran Manzana con la elegancia electrónica del dúo británico más exitoso de la radio. Llegan los Pet Shop Boys con su New York City Boy. Esta rola, bueno, es un homenaje directo a las noches de locura de la música disco de finales de los 70s allá en Nueva York. Neil Tennant y Chris Lowe se unieron al productor de música house David Morales en un estudio de Manhattan para lograr este sonido tan auténtico de club New York. Un coro masivo de voces masculinas que suenan en el fondo, le dan un aire como de desfile, de celebración total. Es una de esas rolas que te ponen de buenas de inmediato y te hacen ver qué plan hay de viernes. Ajá. Pura clase aquí en Máxima FM, New York City Boy. Ellos, los Pet Shop Boys. 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
1: Ahora estamos llegando al año de 1998 con el riff de guitarra más adictivo de los 90s. Nos invita a desplegar nuestras alas y que escapemos de la rutina. Es Lenny Kravitz con esta rola tan potente llamada Fly Away. El nacimiento de este track fue un accidente hermoso. Lenny ya había terminado de grabar todo su disco Five cuando estaba probando el amplificador de guitarra nuevo que acababa de llegar al estudio. Empezó a juguetear con estos cuatro acordes y de inmediato supo que aquí había algo grande. La letra la escribió en unos minutos hablando de ese deseo de mandar todo a volar y escapar a un lugar donde pueda ser libre. Efectos vintage de pedales para que la guitarra suene como si estuviera raspando en el aire. Es fabuloso. Le dan ese groove que es bastante invasivo en tu cuerpo. Te hace moverte. Una inyección de adrenalina pura para ti. Tus bocinas. Lenny Kravitz. Fly Away. 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
1: Llega el terremoto del pop británico en este momento a Máxima Memorias. El año es 1996. Ellas cambiaron las reglas de la industria musical para siempre. Son las Spice Girls y su histórico debut, Wannabe. La historia es de no creerse. Ellas, las cinco chicas, se encerraron en el estudio con el productor Richard Stannard y escribieron esta letra y la música en solo media hora, mientras comían pizza en el estudio. Querían una letra que dijera, oye, si quieres andar conmigo, primero tienes que llevarte bien con todo mi entorno, porque pues la amistad es primero. La disquera, bueno, no le gustaba mucho el track al principio porque no tenía el ritmo pop tradicional, pero ellas se mantuvieron firmes y fue número uno en más de 30 países. Hoy sigue siendo una representación de pura diversión, sobre todo si es fin de semana. Las Spice Girls, Wannabe, abre tu mente.

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1: Vaya, llegamos al final de este Memorias, al final de Memorias en esta semana. ¡Qué buenas memorias hemos vivido! Muchas gracias por hacerte acompañar de esta sintonía. Nos reencontraremos el próximo lunes a la misma hora, ¿va? Mientras, vamos a cerrar con Un viaje al 2004. Esta rola conquistó el dance floor en todo el planeta. Llega Usher junto a Ludacris y un pedacito de Lil Jon con la rola de Yeah. No hay mejor manera de despedirnos en este viernes y dejar el fin de semana perfectamente prendido con esta rola que dominó la radio durante meses. 12 semanas en el número 1 de Billboard. Es actitud pura, es energía total y es perfecta para que cerremos este Memorias. Te invito a que visites el Insta, me dejes por ahí tus mensajes, mándame un DM, ponte en contacto conmigo. Yo soy Irene Acuña. Gracias. Esto fue Máxima Memorias. Ten un excelente fin de semana. Abre tu mente y hasta la próxima.

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14: Las 10 con 58 minutos.
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0: Máxima Radio, ¿cómo están? Buenos días, bienvenidos al 93.1, son las 11 de la mañana con un minuto, es un gusto saludarlos. Está comenzando el programa más confiable del 93.1, señoras y señores. Estamos transmitiendo en vivo desde Lázaro Cárdenas 815, en el centro de Coatzacoalcos, Veracruz. Pablo Hernández en el máster. Produce este espacio, al ratito llegamos de Carreón y juntos vamos a estar contigo de aquí hasta las 3 de la tarde, señoras y señores. Bienvenidos, muy buenos días.
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11 de la mañana, 31 minutos. Hace 30 años las Spice Girls irrumpieron con fuerza en la escena musical mundial con su primer gran éxito de nombre Wannabe. El poder de las chicas y dejando una huella duradera en la cultura pop. Un grupo formado en el 94, un grupo británico, lanzó el éxito Wannabe el 26 de junio del 96. La canción ascendió inmediatamente a lo más alto de las listas de éxitos en Reino Unido y Estados Unidos y en otros países. No era simplemente un grupo pop pasajero, explica la AFP, Dominic Monaghan, exdirector del periódico The Sun, quien cubría la actualidad musical en aquella época. Él dice que ellas eran muy dinámicas y también transmitían mensajes bastante fuertes sobre el feminismo, el girl power y la importancia de ser uno mismo. Wannabe es el tipo de canción de la que uno sabe inmediatamente desde que lo escucha por primera vez qué va a pasar a la historia. Dominic, ese era el comisario de una exposición en Londres titulada 1996, 30 Years One. Y entonces, que estaba abierta a todo el público hasta mediados de septiembre y rinde homenaje, entre otras cosas, precisamente a las Spice Girls y algunos looks más emblemáticos. Una de las componentes más importantes del grupo ha presentado, por ejemplo, el mono con estampado de leopardo que llevaron en el 97 en los Brit Awards, los premios más importantes de la música precisamente en Reino Unido. Wannabe, con su estribillo y precisamente a las Spice Girls y algunos looks

World, los premios más importantes de la música, precisamente en Reino Unido. Wannabe, con su estribillo, y precisamente a las Spice Girls, y algunos looks más emblemáticos. Una de las componentes más importantes de Reino Unido. Wannabe, con su estribillo, y precisamente a las Spice Girls, y algunos looks más emblemáticos. Una de las componentes más importantes de Reino Unido. Wannabe, con su estribillo, y precisamente a las Spice Girls, y algunos looks

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4: Las 11 con 59 minutos.
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2: Máxima Radio, son las 12 del día con 4 minutos. Mode Carrión ya anda por acá y estamos transmitiendo completamente en vivo. En unos minutos más, en unos 22, 23 minutos más o menos, tendremos el enlace con Charlie Mendiola para que nos diga cómo está la situación del Mundial para el día de hoy y para el fin de semana. Así es que no se desconecten del 93.1. 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
1: Máxima Radio, son las 12 con 17 minutos. 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
2: día. ¿Qué tal, amigos? 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Dirían, ya me voy a poner a la nómina.
1: Ya, yo digo que ya estás en la nómina. De hecho, me dijeron que hoy te dan tus uniformes.
2: Ah, bueno.
1: De Máxima.
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13: Máxima Radio, son las 12:32. Ya tenemos en la línea Charlie Mendiola. Charlie, ¿cómo estás? Buen día.
14: ¿Qué tal? ¿Cómo estás? Boya, excelente día. Bueno, prácticamente hoy un poquito más tarde, ya el mediodía, pero bueno, estamos con todo, porque hay muchísima información cerrando la fase de grupos ya de este Mundial 2026, que bueno, la verdad es que nos está dando algunos resultados sorpresivos, otros no tanto, y cerrando ya la fase de grupos.
13: Me parece, Charlie, por favor, arráncate con la información.
14: Vámonos tendidos como bandidos, ¿verdad? Porque el día de ayer Turquía le termina sacando el partido a los Estados Unidos y 3-2, Paraguay empata con Australia y bueno, por ahí se definen ya algunos cruces que ahorita vamos a ampliar el tema. Antes Japón y Suecia en el grupo F también cerraron actividad 1-1 y Países Bajos en lo normal le gana a Túnez 3-1 en partido donde el árbitro central fue Katitzel García, la mexicana. Y la verdad es que ayer el sorpresivo, el rompequinielas para muchos fue esa victoria de Ecuador, 2-1 frente a Alemania. Costa de Marfil le ganó a Curazao en ese grupo el día de hoy. Cruces interesantes, está por arrancar a la 1:00 p.m. la definición del grupo I entre Noruega y Francia. Te espero un buen partido, hay que decirlo, la verdad es que hoy va a ser un viernes de buen fútbol y a la misma hora en el otro partido de ese grupo, Senegal contra Irak. A las 6:00 p.m. se define el grupo H, Cabo Verde contra Arabia Saudita. Hay que echarle muchos ojos a Cabo Verde porque puede ser un posible rival incluso de la selección mexicana. Y Uruguay contra España juegan en Guadalajara en un partido súper interesante donde ese es de los que marcamos en la agenda desde aquel sorteo mundialista en diciembre del año pasado. Y cierra actividad hoy Nueva Zelanda contra Bélgica. Egipto contra Irán también hoy a la misma hora en definición del grupo G. Mañana sábado se define el grupo L entre Panamá e Inglaterra, Croacia y Ghana. También mañana el grupo K, Colombia, Portugal y Congo contra Uzbekistán. Y en el J, Argelia contra Austria y Jordania contra Argentina. Mañana a las 10:00 p.m. ya sabremos los 32 completitos que avanzan a la siguiente ronda de 16avos que arranca ya el domingo, Boya, porque ya hay unos cruces definidos. El domingo a la 1:00 p.m. tenemos un partido. Sudáfrica, que se metió como segundo del grupo A, enfrentará a Canadá. Canadá que no fue líder de su grupo y por lo tanto tendrá que salir de su país de Canadá y jugar en Estados Unidos. Este partido se va a jugar en Los Ángeles. Así que ya es el primer partido definido para el próximo domingo. Repetimos, a la 1:00 p.m. arrancará esta fase ya de eliminación directa.
13: Oye, entonces en este momento no sabemos todavía el escenario que enfrentaría la selección nacional.
14: Todavía. El partido de México se puede mover con relación de los cruces entre hoy y mañana, Boya. Hay cuatro partidos para ser exactos, que eso sí ya no se mueven. El que te decía de Sudáfrica-Canadá,
13: okay.
14: Domingo a la 1:00 p.m. El Brasil contra Japón, se antoja. Creo que Brasil se sacó la rifa del tigre en 16avos. Yo sí. Creo que Japón no lo hubieran tenido luego. El lunes a las 11:00 a.m. también la que ya no se mueve y es un partidazo, Boya, es el lunes a las 7 en Monterrey. Se le hizo al Gober tener a Países Bajos, lo van a tener ahí contra Marruecos.
13: Okay.
14: Contra Marruecos, que se complicó mucho a Brasil en el partido número uno de ese grupo, así que va a ser una llave también de suspenso, sin duda alguna, ese partido. Y Estados Unidos también ya tiene su rival definido, no se va a mover, es Bosnia y Herzegovina. Creo que Estados Unidos no le fue tan mal en eso de los acomodos. Creo que Bosnia no es del nivel 1, así que pues se sacó, creo que buena suerte. Aún así, que ayer Estados Unidos no pudo tener el plan perfecto de 9 puntos de 9, ¿no?
13: Pues ya estás, Charlie, qué interesante se está poniendo. Oye, ese Ecuador, ¿cómo le hizo para ganarle a Alemania?
14: Puede ser Ecuador el rival de México. Todavía se puede mover en el tema de Escocia, ahora quedaba Ecuador, puede ser incluso un Cabo Verde, en fin, se puede mover mucho, repetimos, porque hay que definir esos grupos todavía entre hoy y mañana, el mejor tercero de esos, le tocaría a México, así que puede ser Ecuador incluso. Camille, si me preguntas, a mí no me gustaría Ecuador, porque sí creo que Ecuador nos puede complicar mucho.
13: Pues yo creo que lo ideal sería Cabo Verde, ¿no?
14: No sé, tampoco.
13: Mira, yo digo que sea Cabo Verde para que ya de una vez los Pumas seguramente van a querer fichar al portero de Cabo Verde.
14: El electricista.
13: Exactamente. Yo estoy seguro que los Pumas o el Cruz Azul lo van a fichar.
14: Si no terminaba con ficha en algún sindicato de eléctricos.
13: Así es, si no es que la Comisión Federal de Electricidad ya lo ha de haber fichado.
14: Ha sido un mundial que la verdad creo que el nivel 148 selecciones me ha parecido bueno, me ha gustado. Creo que casi todos los partidos han estado interesantes.
13: Es que casualmente toda la gente que criticó, que a lo mejor hasta yo critiqué el formato de más selecciones al mundial, regalándole técnicamente el pase a todo el planeta, pues pensamos que íbamos a tener partidos moleros, pero resulta que Cabo Verde ha dado buenas actuaciones, resulta que todos esos equipos moleros han hecho la chamba.
14: Muy pocas goleadas, quitando la de Alemania Curazao, por ahí 2-3 resultados amplios, pero la verdad es que ha sido un nivel bastante, bastante parejo en el mundial, y creo que a muchos que lo criticamos, me uno a esa parte, creo que nos ha callado la boca, ¿no?
13: Definitivamente. Está bueno, Charlie, pues que tengas buen fin de semana y el lunes por acá nos escuchamos.
14: Ya el lunes, ya con la ronda final, voy a de matar o morir.
13: Exactamente.
14: Partidos donde se pueden definir en 90 minutos, en 120, o si no, en los fatídicos penales.
13: Es correcto. Charlie, que tengas buen fin de semana y por favor, si a las 10 de la noche del sábado de mañana tú ya sabes, mándame un mensaje, güey.
14: El rival, perfecto.
13: Sí, por favor, perfecto, por perfecto, favor. Bueno. Muchas gracias, Charlie. Buen fin de semana, así, carnal.
14: Hasta luego. Igualmente, hermano.
13: Sale. Saludos. Ahí está nuestro gurú, el gran Charlie Mendiola. Señoras y señores, 12:39.

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6: Las 12 con 59 minutos.
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1: Máxima Radio, es la 1:02 p.m. Arrancamos la tercera hora del programa más confiable, el 93.1. 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
2: La una con 12 minutos.
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1: Máxima Radio, ya es la 1:32. 1:32. En estos momentos está jugando Francia contra Noruega. Va ganando Francia 2-1, 1:30 del primer tiempo. Y Senegal contra Irak. Irak va perdiendo 1-0. Y van en el 29. Hoy a las 6:00 PM, Cabo Verde contra Arabia Saudita. A las mismas 6:00 PM, Uruguay contra España. A las 9:00 PM, Nueva Zelanda contra Bélgica. Y a las mismas 9:00 PM, Egipto contra Irán. Estos son los juegos para el día de hoy en la Copa Mundial FIFA 2026. 1:32.

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1: 10 minutos nos separan de las 2 de la tarde. Nosotros hasta aquí llegamos porque viene una transmisión especial por parte de Máxima Radio. Y bueno, antes de irnos, Francia ya gana 3-1 a Noruega. Van en el minuto 45. Agregaron 3 de compensación antes de que acabe la primera parte. Y Senegal le sigue pegando a Irak 1-0. También minuto 45. Y también le agregaron 3 minutos de compensación. A las 6 de la tarde, Cabo Verde contra Arabia Saudita. Y a las mismas 6 de la tarde, Uruguay contra España. Nueva Zelanda, Bélgica, 9 de la noche. Egipto, Irán, también 9 de la noche. Tengan excelente fin de semana. A nombre de Moda, a nombre de todo el equipo que hizo posible esto. Tengan excelente fin de semana. Y nosotros los amenazamos con volver el lunes en punto de las 11 de la mañana. Buen fin de semana. I'm

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9: Olivia Rodrigo, Drop Dead.
8: Número 4.
9: Shakira en Burna Boy, Die Die.
8: Número 3.
9: Olivia Rodrigo, The Cure.

0: Número 2.
1: Bebe Rexha, New Religion.
0: Número 1.
1: Lady Gaga featuring Doechii.

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1: Las 2 en punto.
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5: El defensor goleador. Luta Mateus anotó 6 goles en la gran competición internacional, siendo el defensa más goleador en la historia del torneo. Leer el juego y llegar desde atrás también suma números.

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2: Hola, hola, ¿cómo están? Bienvenidos en este día viernes. 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Por supuesto, mi querida Mode Carrión, me parece que está en controles. Entonces, saludos a mi querida Mode, que ya está en cabina en este momento, y, por supuesto, todo el team de Máxima FM, que está ya listísimos en Omoda, Coatzacoalcos, para estarte acompañando a lo largo de esta hora. Oigan, un viernes bastante rico y relajado en la ciudad de Coatzacoalcos. Algunos chiquillos anduvieron ya celebrando, festejando casi el previo a las vacaciones, y es que, bueno, fue consejo técnico, entonces me imagino que algunos están en casita disfrutando, muchos otros todavía siguen tal vez en la oficina acompañando a papá, a mamá, y, bueno, por supuesto, nosotros estamos aquí con ustedes acompañándolos desde la agencia Omoda Coatzacoalcos para que se den cita en 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Así que quédate conmigo a lo largo de esta hora. ¿Qué te parece si iniciamos? Mi nombre es Diana Foster, bienvenidos a Máxima FM 931, Open Your Mind.
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1: Los Conejos te da la hora. Las 2 con 10 minutos.
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9: Regresamos, continuamos con más en esta tarde de viernes. 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
10: 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Para tener un mejor producto, una mejor gama de las unidades, y sobre todo, todos nuestros vehículos vienen con la misma tecnología, con el mismo costo-beneficio, no tener un pleito entre nosotros con las mismas marcas, ¿no? 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
9: 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Que de repente dicen, ay, ¿sabes qué? Se me complica la cuestión de manejar un auto, una unidad estándar, que me parece está en versión automática.
10: Así es, toda nuestra gama de unidades es en versión automática.
9: Eso es todo, bastante práctico si no te quieres estar quebrando la cabeza con los cambios y todo esto, ¿no? Entonces, bueno, una gran opción para todos aquellos, inclusive que están por adquirir su primera unidad, algo sumamente práctico, algo sumamente fácil, dirían, en 2-3 patadas aprendes a manejar un auto automático. 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
9: Por supuesto, de hecho, cuando estábamos fuera del aire, también platicábamos acerca de que por ahí hay un kit especial para todas esas personas que de repente pues vienen a hacer la prueba de manejo, pero se compensa y dicen, no, yo ya me llevo mi unidad porque me la llevo, y les dan un regalo especial, un obsequio.
10: Sí, así es, al momento de que realizas tu prueba de manejo, se convence el cliente de que quiere la unidad, hacemos el proceso de financiamiento y se hace lo que es entrega del vehículo, en ese momento le damos lo que es su regalo.
9: Eso es todo, pues a ver si lo compartimos a través de redes sociales, vamos a tomar una foto para todas las personas que en ese momento nos están escuchando y sobre todo puedan conocer también las unidades, les vamos a estar compartiendo fotografía a través de la página de Máxima FM Coatzacoalcos. Nos vamos con más música y regresamos en unos instantes, no le cambio y seguimos en vivo desde Omoda Coatzacoalcos en Vitores Mexicanos 408.

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9: 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Y bueno, yo ahorita en un momento ya me voy a estar subiendo a una unidad para saber qué se siente la experiencia de estar a bordo de cualquiera de las unidades de aquí de Omoda y por supuesto también para estar realizando la prueba de manejo. Y es que bueno, como hace un rato lo comentábamos, de manera muy fácil pueden realizar esto, la prueba de manejo y el trámite. 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
9: Oye, excelente, y sobre todo para las personas que quieren hacer su prueba de manejo, ¿con cuánto tiempo de anticipación lo pueden hacer? ¿Cómo la realizan? ¿Inmediatamente pueden realizar la prueba de manejo cuando llegan? ¿Cómo es esto?
10: Sí, así es, son clientes que ya vienen con cuestión de complicando con los asesores y todo, pues ellos le dicen, oye, ¿sabes qué? Pues ya quiero hacer la prueba de manejo, los vehículos están disponibles todo el tiempo, lo que es para la prueba de manejo. 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Tenemos los vehículos en disponibilidad para hacer la prueba de manejo que requiere.
9: Eso es todo. Como bien mencionaba, sobre todo el hecho que realmente se estén llevando la unidad que quieran estrenar, no la unidad que dicen, ay, es que yo siento que esta unidad, porque pues quizá no tengo ahora sí mucha familia, mi familia es pequeña, no. Si tu familia es pequeña, no importa, pero si tú quieres una unidad, por ejemplo, tipo SUV, que es bastante amplia, y sobre todo realizas tu prueba de manejo y te convence, pues te la llevas. Nos estabas platicando hace un momento de los bonos, de igual manera, si puedes repetirnos para toda la gente que apenas se está conectando, ¿cuáles son los bonos para estas SUV, para este auto tipo sedán y bueno, todas las promociones que están manejando.
10: Sí, claro, mira, te comento, ha pasado con mis compañeros de que han atendido clientes que dicen, oye, pues es que yo vengo por un Activo 2 porque pues es para lo que considero que por el momento es mi presupuesto, pero pues con los bonos que estamos manejando en diferentes unidades, ya no se llevan un Activo 2, se llevan un Activo 4, una Yeco 5, que es un vehículo, una SUV, ya de una gama 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
9: Sí, sobre todo como bien lo mencionabas en cuanto a los presupuestos, por ejemplo, ya estamos a mitad de año, ya falta menos para que reciban el presupuesto, para que reciban el aguinaldo, entonces muchos ya están pensando en qué lo van a malgastar. La recomendación para que vengan y lo inviertan en la unidad de sus sueños.
10: 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Con los bonos que tenemos, de dónde trabaja usted, hacemos una suma y le alcanza lo que es para comprar el vehículo. 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
9: Excelente tip, sobre todo lo que mencionabas. O sea, ¿para qué esperar? ¿Para qué dejarlo al tiempo? 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Se la van a pasar súper bien los chicos, los niños relajados, si es que traen a los peques para que los acompañen. Y obviamente los papás se puedan estar probando todas las unidades, se pueden estar subiendo, hacer la prueba de manejo. Y ahora sí, se decidan porque se decidan. Y como lo mencionabas, igual y tengan en mente alguna unidad que dices, no, pues esta unidad es lo que me alcanza por el momento, mi presupuesto. Pero si se pueden hacer esta planeación, hasta inclusive puedan llevarse una muchísimo más grande, más amplia, con más amenidades.
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9: Por supuesto, nos vamos rápidamente con más música, regresamos y al regresar te compartimos más información, medios de contacto y todo lo que quieras saber y que falta por saber para que te des la vuelta en Omoda, Coatzacoalcos.

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1: Continuamos, estamos de vuelta. Seguimos transmitiendo en vivo desde Omoda, Coatzacoalcos. Y por supuesto, estamos aquí disfrutando del climita. Seguimos platicando con Luis, quien es asesor de venta de aquí de Omoda. Y estamos en el chismecito. Previa entrada al aire, me contaba que ahora con la época de lluvias, bueno, que ya inició desde hace un par de semanas, ninguna unidad se ha quedado tirada a comparación de otras marcas. Cuéntanos el chisme.
2: Sí, así es. Pues no, ahora sí que para, desafortunadamente para muchas personas nos tocó ver, ¿no?, que sus vehículos pues tuvieron ahí detalles por cuestión de que se les metía el agua o se les mojaba parte del motor y ya no arrancaban. Afortunadamente lo que es nuestros vehículos de Chirey, esa parte no la sufrimos. 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
1: 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Como bien lo mencionábamos, luego aquí en Coatzacoalcos, como casi no se inundan las calles, casi no hay huecos, casi no pasa esto, entonces la recomendación para que vengan por cualquiera de las unidades, como bien lo mencionabas, no los van a dejar tirados.
2: Sí, así es lo principal, que nuestros vehículos, afortunadamente, y pues como todo, ¿no?, cuando entra una marca le tiran porque es la nueva, clásico bullying de todos, pero no, afortunadamente nuestros vehículos son muy buenos.
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1: Por supuesto, pues entonces no me queda más que agradecerte por de nueva cuenta estarnos aquí acompañando, por permitirnos esta entrevista y sobre todo por invitar a la gente para que también se acerque aquí a lo que es Omoda Coatzacoalcos, la recomendación. Entonces, gracias mi querido Luis.
2: Estamos a la orden y le hacemos la invitación que vengan, chequen sus vehículos y vean qué opción les conviene.
1: Eso es todo. Pues bueno, nosotros nos escuchamos más a ratito porque vamos a seguir pues transmitiendo en diferentes puntos de la ciudad de Coatzacoalcos. Este fin de semana también vamos a andar en calle, así que quédate con nosotros al pendiente de la programación y por supuesto nos escuchamos en cabina el lunes en punto de las 6 de la mañana. En los controles, mi querida Mode Carrión, y aquí en lo que es la transmisión estuvo pues ahora sí a cargo tu servidora Diana Foster y próximamente, como bien te lo mencionaba, más sorpresas, más promociones, así que no te despegues de la programación. Nos vamos, nos despedimos, que tengan excelente fin de semana, cuídense, adiós.

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7: Las 2 con 59 minutos.
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10: La racha europea que Brasil quiere romper. Desde 2002, Brasil no ha vuelto a vencer a un equipo europeo en fase de eliminación. 2006 cayó con Francia, 2010 con Países Bajos, 2014 con Alemania, 2018 con Bélgica, 2022 con Croacia. 5 ediciones, 5 golpes. ¿Se romperá en la próxima? ¡Sí!

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13: Las 3 con 59 minutos.
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17: Un país que dejó de existir. En 2006 compitió una selección llamada Serbia y Montenegro. Fue su primera y última participación bajo ese nombre, ya que antes se llamaba Yugoslavia. Semanas antes del torneo, Montenegro declaró su independencia. Aún así, el equipo jugó unido. Un país que ya no existía, dejando su huella.

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1: ¿Qué tal, Fólica? ¿Cómo se encuentran? Máxima FM 93.1. Bienvenidos en este fin de semana, viernes, ya 26 de junio del año 2026, Fólica. Al regreso, gana Francia. Wow, Kylian Mbappé, Michael Olise y bueno, por ahí Ousmane Dembélé. Qué bien juegan, al fútbol, público. Bienvenidos, estoy contigo hasta las 8 de la noche en esta transmisión a través de la frecuencia máxima. Recuerda que transmitimos en vivo para todo el planeta y te recomiendo que no te despegues de Máxima FM porque tendremos buen programa, buen contenido, buena información. Y vámonos, ¿con qué arrancamos esta primera hora, chaval, del 26 de junio? Te voy a dejar con Olivia Dean, después Bonnie y Majestic. Wow, qué buenas canciones, Rasputin. Me gusta el bloque de canción. Bueno, además sabe a viernes, público. Bienvenidos, esto es Máxima Radio 93.1 Coatzacoalcos. Arrancó el Gran Premio de Austria. Regresamos, Open Your Mind.

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¿qué tal, FIFOL? Ya estamos de vuelta en Máxima FM 93.1 Coatzacoalcos. ¿Qué tenemos para todos ustedes en esta transmisión a través de la frecuencia máxima? Oigan, se estrenó Supergirl, por si quieres lanzar a ver esta película que bueno, muchos simplemente la han criticado un poco. La verdad es que no me llama mucho la atención. Digo, tampoco voy a hablar mal de ella porque no la he visto, pero ya está en cartelera por si quieres lanzar a ver esta película de Millie Alcott. Y bueno, pues ahí está el dato. La versión homónima de Superman, Supergirl, la puedes ver en tu cine favorito. Fíjate que Millie Alcott ha hecho buenas producciones, ¿eh? Buenas producciones. Millie Alcott estuvo en la película de La Empleada y también estuvo en una serie que me gustó mucho, La Casa House of the Dragon. También Alcott estuvo ahí. Alcott ganó los elogios de papel de la princesa Reina Targaryen en la serie de HBO Max, pero bueno, era cuando era joven Daenerys Targaryen. Pero bueno, ahí está el dato. Millie Alcott publicó nada más y nada menos que en Supergirl, ya está en cartelera, por si quieres ir a verla. Regresamos Open Door My Maxima Radio.

¿Qué tal, FIFA? ¿Cómo se encuentran? Ya estamos de vuelta en la cabina central de Máxima FM 93.1 Coatzacoalcos. Vámonos con más en este día. ¿Cómo va tu día? Espero que muy bien, de maravilla. ¿Y qué tenemos? La voz de Celia Cruz revive con inteligencia artificial y pero protegerán el legado de la reina. ¿Tú qué opinas sobre esto? ¿Te gusta la idea de que hagan giras? Bueno, en su momento Valentín Elizalde, en su momento Gustavo Cerati de Soda Stereo y más, va a ser un concierto con un holograma. La verdad, Dios, es que a mí no me gusta, pero bueno, cada quien con su cada cual, público. Y la verdad es que ir a un concierto, bueno, para empezar tiene que gustarme tanto para ir a un concierto. Y de momento que te digan eso, que es una vez inteligencia artificial, bueno, aunque no te lo dijeran, sabes que Celia Cruz está fallecida. Pero bueno, así los cosas, público. ¿Irías a un concierto de esto? La legendaria cubana se convirtió en la primera artista latina cuya voz ha sido recreada mediante inteligencia artificial, una tecnología que solo se utilizaría en proyectos acordes a su legado y los valores que defendió en vida, como ensalzar la cultura hispana. Esto se dio a conocer recientemente por su albacea Omer Pardillo. ¿Qué opinas? ¿Te gusta la idea? Digo, a mí en lo personal no me gusta tanto, pero bueno, hay que lucrar, público. ¿Qué le hacemos? ¿Nos regresamos? Bueno, lucrar ellos, lo digo en tono de cercano. Regresamos Open Door Mall.

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Ya estamos de vuelta en Cabina Central de Máxima FM 93.1 contra Cualcos. Oigan, Paris Hilton se arroba mirados en el Mundial 2026 al parecer con sus dos pequeños hijos en la cancha. Bueno, ayer Estados Unidos jugó contra Ecuador y perdió 2-1. No, sí fue a ver Estados Unidos, fue contra Ecuador. No, el Ecuador fue contra Alemania, público. Estados Unidos también perdió el día de ayer contra... ¿Quién perdió? Déjame te lo... Contra Turquía, 3-2, que Turquía está afuera. No, Ecuador le ganó a Alemania y todo indica que Ecuador sería... Sería prácticamente el que estaría enfrentando a México, pero bueno, no sé si ya está hecho oficial. Déjame, le pregunto a tío Google, porque hace un rato estaba, antes de venir para acá, estaba escuchando sobre esa información, que bueno, ya prácticamente así estarían los juegos de la Copa del Mundo. Pero bueno, a ver, vamos a ver qué es lo que hay, si sí o si no, si esto que el otro... A ver, juegos del Mundial. Déjame, estoy entrando a los juegos del Mundial. Bueno, es que no tengo más información acá. A ver. Juegos del Mundial. Alemania, Sudáfrica, Canadá, ya se sabe. Brasil, Japón. México todavía no está no está confirmado lo de México. Fase de grupos mañana todavía. Eliminatoria, Sudáfrica, Canadá, ya. Brasil, Japón, ya. Alemania por definir. Países Bajos por definir. Costa de Marfil por definir. Y México por definir. Pero tú indicas que podría ser Ecuador. Bueno, no lo sé. Todavía faltan los resultados de Arabia Saudita. Los de Arabia Saudita, Cabo Verde. No sé. Va a cambiar esto. Pero bueno, público, ahí está el dato. Regresamos. Máxima Radio 93.1 WhatsApp.

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¿Qué tal, FIFO? Estamos de vuelta en Máxima FM 93.1 de Coatzacoalcos. 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

Señoras y señores, estamos de vuelta en Máxima FM 93.1. Oye, saludos para todos los que están en redes sociales. He visto tantos grupos de redes sociales de Coatzacoalcos y Coatzacoalcos y Coatzacoalcos. Wow, está de locos. Hay que, ya las redes sociales, hay que tener cuidado con lo que hagas. Estacionate bien, vete en la calle donde debe ser, que levanta las heces de tus perros. Bueno, público, un saludo para todos los que están ahí publicando lo bonito que es Coatzacoalcos y el día a día de las personas, ¿sabes? Es parte del show, público. Cerramos a Dish y Máxima FM. 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
5: Las 5 con un minuto.
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9: ¿Qué tal, Cuatzen? Ya estamos de vuelta. Máxima FM 93.1. Señoras y señores, hermanos, con más estamos en vivo y en directo. Arrancamos la segunda hora de transmisión. Al regreso vamos a platicar de los pormenores y pormayores que pasan en el Mundial Público. Sí, así como lo oyes, en los juegos del Mundial FIFA 2026. Bueno, vamos a ver qué es lo que nos depara en estos días, porque la cosa se pone buena. Al regreso, Alejandro Franz ofrece serenata más grande del mundo y enloquece a 270,000 personas. Esto en Guadalajara, Jalisco, México. Alerta de salud. Lionel Richie, el cantante, pospone 2 conciertos tras suspender el primer show de su gira. ¿Qué pasa con eso? Además, también vamos a platicar, entre otras cosas, de lo que pasa en el mundo de la farándula, en la prensa rosa local, en el mundo del cine, etc. Así que por favor no te despegues. Esto es Máxima FM 93.1, Coatzacoalcos, abre tu mente. Tai Tai, Shakira, Burna Boy.

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Regresamos, Máxima FM 93.1 Coatzacoalcos Público. 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Público, ahí está el dato. Vámonos con más entonces, más música, más contenido. 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Máxima 931 Coatzacoalcos. Regreso.

¿Qué tal, público? Estamos de vuelta en Máxima FM 93.1, Coatzacoalcos, Chacachachán. Ya estamos de regreso. Oigan, vámonos con la de Alejandro Fernández. ¿Qué pasa con Alejandro Fernández? Bueno, es que con toda la fiebre mexicana está de locos. Pues resulta que el potrillo dio una serenata, la más grande del mundo, y enloqueció a 270 mil personas en la glorita de la Minerva, donde ofreció un concierto histórico que ya es considerado la serenata más grande. La noche del 25 de junio, en la ciudad que lo vio nacer, fue testigo de uno de los espectáculos más importantes. Bueno, es una locura. 270 mil personas en la Minerva. Julián Álvarez entre los invitados especiales. Alfredo Olivas. Bueno, estuvo de locos, ¿eh? Es que hay muchos de Guadalajara famosos. Ahí está Checo Pérez también, si no me equivoco. ¿Quién más está? Canelo también, ¿no? Es de Guadalajara. A ver, vamos a ver. Déjame te lo confirmo. Según yo, sí. Pero bueno, déjame... Te lo confirmo en este momento si Canelo Álvarez es de Guadalajara, Jalisco, México. Sí, también, 35 años, nacido el 18 de julio de 1990. 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
7: ¿Qué tal, FIFOL? ¿Cómo se encuentran? Ya estamos de vuelta. Máxima FM 93.1, Coatzacoalcos. Estamos en vivo y en directo para todo el planeta. ¿Qué tenemos para todos ustedes? Volví a sentir esa paz. Ángel Aguilar reaparece en canal de difusión. Bueno, pues qué bien por Ángel Aguilar. La cantante regional mexicana mandó un mensaje para todos los fans y compartió imágenes inéditas de las actividades que realizó desde su último posteo. Aparece con su esposo Cristian Nodal. Bueno, es que le ha llovido. Creo que los haters se han olvidado un poquito de ellos y ya pueden respirar después de tanto hate, tanta tiradera que le hacían a Ángel Aguilar y a nada más y nada menos que Cristian. Bueno, están chavos, la verdad es que esperemos que les vaya bien y los dejen en paz. Pero bueno, imagínate, si te acuerdas que había rumores de que terminaban, que no terminaban, cualquier cosa que pase van a ser tendencia pública. Bueno, es la el precio de la fama. Regresamos. 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

¿Qué tal, FIFO? Ya estamos de vuelta en Máxima FM 93.1 Coatzacoalcos. ¿Qué tenemos para todos ustedes? Oigan, por cierto, Juanes, Carlos Vives, Fonseca y más se reúnen para celebrar la portada de junio de Billboard Español 5. Citas memorables. Bueno, pues ahí está, que también ellos están unidos para Venezuela, entre otros. Lo que pasa en Venezuela es verdaderamente complicado. Bueno, será la portada de desveló la portada de junio, protagonizada por cuatro de los músicos más queridos de Colombia. Vives, Fonseca, Juanes, artista Pop Camilo, y también ellos, parte de ellos, se unen por Venezuela. Wow, lo que pasa con Venezuela. Estoy viendo historias verdaderamente muy tristes, muy, muy tristes. Espero que la situación siga mucho mejor allá en Venezuela. Me hizo recordar, digo, yo no tenía uso de razón cuando pasó el terremoto del 85 en la Ciudad de México, pero bueno, creo que como mexicanos sabemos lo que se siente, y muchos que sí vivieron eso, imagínate, hubo dos, eso está de locos. Y también estaba viendo que en Japón ese mismo día hubo terremotos. Algo está pasando con la naturaleza. Está hablando el planeta. Regresamos. 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

¿Qué tal, FIFOL? Ya estamos de vuelta. Hoy es el día, hoy es el día. 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Regreso.

¿Qué tal, FIFO? Ya estamos de vuelta. 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Señoras y señores, vámonos con más. Cerramos ahora. Llega Sweet Escape de Alesso en la cabina central de Máxima FM 93.1. Público al regreso. 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